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1: Eso, amigos, soy Alex Castán y ya estamos comenzando la segunda hora juntos en esta tarde de Gracias a Dios Viernes. Por fin llegamos al fin de semana magia, y es que también para algunos que no descansamos, como que bueno, de pronto ver a otros en días ya sueltos, días de descanso, es como que, ah, ¿les tocó? Pues ya vendrá el fin de semana magia para desquitarnos. La verdad es que este fin de semana yo pienso descansar, pienso pasarla increíble, pienso comer mucho, pienso disfrutar. ¿Por qué? Porque me lo merezco. ¿Y sabes qué? Oye, sin burlarse. Vámonos con mensajes a través del MagiWatts 449-3292-101, porque te lo dije, tengo Magi Sombrillas. ¿Quieres participar por la tuya? Mándame mensaje de texto, me pones tu nombre completo y tu canción favorita, y en mensaje de voz me tienes que decir: Alex, yo escucho Magia 101, como ellas y ellos, que ya participan. Hola.
2: Saludos, mi buen Alex.
1: ¿Qué onda, mi Checo? Buenas tardes.
2: Escucho Magia 101.
3: Eso. Más música. Yo escucho Magia 101.
1: Eso.
4: Hola, Alex.
1: Hola.
4: Nosotros escuchamos Magia 101.
1: Venga.
5: Hola, Alex.
1: Hola.
5: Yo escucho Magia 101. Eso. Y mi canción favorita es Animal de Quetzal.
1: Ah, me encanta esa canción. Oigan, a seguir participando, tú también lo puedes hacer, ya lo sabes, en el Magic Watts 449-3292-101. Me voy con música de Bruno Mars y Lady Gaga, The Good Smile, en Magia 101. Ah.

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0: 6:19.
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0: Swim de BTS en Magia 101. Mis queridas ARMYs, que esta semana como que las he sentido más tranquilas. Pero les mando un abrazote. Oye, por supuesto que me sigo con mensajes aquí a través del MagiWatts 449-3292-101. ¿Quién está por acá? Hola.
1: Alex, yo escucho Magia 101.
0: Venga, eso.
2: Alex, hola, Alex. Hola. Yo escucho Magia 101.
3: Eso. Mi canción favorita es la de Cat's Eye de Animao.
0: Ah, está padrísima, la acabamos de escuchar. Oye, ¿y sabes qué? A seguir participando a través del MagiWatts 449-3292-101. Ya lo sabes que se van Magi sombrillas. Oye, por cierto, ¿cómo está el clima? Ahorita me marca 24 grados la temperatura. Dice mayormente nublado en este momento. Si tú estás en algún punto de la ciudad donde esté lloviendo, ojalá que me puedas mandar mensaje y me digas si está lloviendo en el norte, en el sur, en el oriente, en el poniente, en cualquier punto de la ciudad. Así que ahí está el MagiWatts. Pero bueno, pues me voy con música de Timmy Impala, Drácula, en Magia 101.

0: 17.
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0: Yellow de Coldplay en Magia 101. Oye, no sé por qué hay canciones que sí se antoja escucharlas como en días más tranquilos, en días que, o sea, no sé, siento que sí es viernes, pero es como un viernes tranquilo, creo yo, o es mi punto de vista, pero ¿sabes qué? Lo que sí está súper chido y no quiero que esté tranquilo, quiero que sea una euforia este día, sea participar a través del MagiWatts 449-3292-101. Oye, tengo saludos por acá y también tengo mensajes de quién está por aquí. Hola.
1: Buenas tardes, amigo. Toñita de acá de Betulia.
0: Hola, Toñita.
1: Yo escucho Magia 101 desde Betulia.
0: Eso, te mando un abrazote.
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0: Venga. Oye, ahí está. Te mando un abrazote y un saludote también que nos estás escuchando en la carretera. Que sea buen camino, buen viaje y también buen destino. Y es mensaje de mi querido amigo Javier, Javier Gutiérrez. Te mando un abrazo. Oye, y también sabes que ahorita estaba checando, estaba estoqueando la imagen que tienes aquí en tu WhatsApp. Dice, un semáforo en rojo no es una sugerencia, es una señal. Respétala, tu vida no tiene repuesto. Oye, me parece algo súper chido, porque sabes que cuántas personas, o sea, se la pasan quejándose del mundo entero. Y que si el vecino, que si el amigo, que si la ex, que, o sea, que si el político, que si, o sea, sé que se la pasan quejándose de mil personas, pero oye, uno debería de empezar también por lo menos respetando el semáforo. Así que mi querido Javier, qué chido que tengas esta imagen y ya la pasé también al aire ya. Dice, un semáforo en rojo no es una sugerencia, es una señal. Así que respétala, tu vida no tiene repuesto. Eso. Ahí está. Eso, bien merecido, un aplauso. Me voy con música y por supuesto esto se llama Bobby Into the Sun en Magia 101.

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0: Eso fue Man I Need de Olivia Dean en Magia 101. Oye, quiero mandarle saludos rapidísimo para Megan, para Jocelyn y para Leila. Tres hermosísimas que además me acaban de mandar mensaje. Hola.
1: Hola, Alex.
0: Hola.
1: Soy Jocelyn.
0: Qué bonita.
1: ¿Me mandas unos saludos?
0: Claro que sí. Yo muy bien. ¿Y tú cómo estás? Qué gusto. Qué bonita.
1: Oye, ¿me puedes poner la de Twitch, por favor?
0: Stray Kids.
1: Gracias.
0: Gracias a ti, gracias a ustedes. Les mando un abrazote. Que tengan una gran tarde y un súper bonito fin de semana. Ahorita sigo escuchando más mensajes, pero antes te recuerdo que puedes participar a través del MagiWatts 449-3292-101 porque tengo Magi Sombrilla. En cuestión de 20 minutos vamos a decir quién se lleva la Magi Sombrilla de esta tarde. Así que para participar tienes oportunidad de hacerlo ahí mandándome mensaje de texto en el MagiWatts. Me pones tu nombre completo y tu canción favorita. Y en mensaje de voz me tienes que decir: Alex, yo escucho Magia 101. Y ahora me voy con Dua Lipa, Levité.

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1: Eso, amigos, soy Alex Castani y estamos comenzando juntos la tercera hora de esta tarde. Sí, gracias a Dios, viernes ya fin de semana. Y ya sabes que yo te acompaño de lunes a viernes de 5 a 8 de la noche, los sábados como mañana de 12 a 3 de la tarde. Y ya también me voy con mensajes. Oye, tengo saludos aquí especiales. Se va saludo hasta Mérida, Yucatán, para mi querido Daniel. Gracias por estarnos escuchando hasta allá. Oye, qué chido que escuchas Magia 101 en Mérida. También tengo otro saludo por acá de parte de mi Male. Oye, mi Male, ¿cómo estás? Te escucho aquí a través del MagiWatts. Hola. ¿Ya se escucha? No, a ver. ¿Por qué no se escuchó el mensaje de Male? A ver, ahí está, otra vez listísimo. Hola, Male.
2: Hola, hola, Alex.
1: Hola, mi Male, muy bien, ¿y tú?
2: Magia.
1: Eso, mi Male.
2: Un abrazote.
1: Abrazo también para ti, bye, bye. Oye, entonces, en un momento regresando, ya vamos a decir quién se llama la Magi Sombrilla. En este momento me voy con música de Sabrina Carpenter, Espresso, en Magia 101. No,

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0: 718.
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Ese fue el fin del mundo de Lala Love You en Magia 101. Oye, nos vamos con ganador o ganadora de la magisombrilla de esta tarde. Y es para ti, Isabel Macías Martínez. Isabel Macías Martínez, ahí está. Terminación 0507, terminación 0507. Así que felicidades. Ahorita nos vamos a poner en contacto contigo. Y por supuesto, es momento de escuchar Latin Mafia. Te estoy correteando en Magia 101.

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0: 7:34.
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Ahí está Soltera de Shakira en Magia 101. Oye, estaba checando aquí cómo está el clima, cómo va a estar la noche, porque según esto hay posibilidad de lluvias entre 8 y 10 de la noche, pero parece ser que en la madrugada sí puede que llueva, según lo que tengo aquí. Oye, va a descender mucho. Bueno, la temperatura ya 17 grados centígrados. O sea, yo creo que ya es momento de ir sacando la cobijita. O sea, la chamarra, creo que desde hace como una semana ya empezamos a sacar chamarras, pero la cobijita, yo creo que también ya es momento. ¿Y sabes qué? Es momento también de escuchar música de Olivia Dean, So Easy, en Magia 101.

0: 7:42.
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0: 7:48.
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0: Y eso fue APT de Rosé y Bruno Mars en Magia 101. Y amigas y amigos, ya me tengo que despedir, pero antes te quiero agradecer por permitirme estar contigo como este y todas las tardes. Ya sabes que te acompaño de lunes a viernes de 5 a 8 de la noche, como este y todos los sábados. Bueno, como este y todos los sábados que vienen, de 12 a 3 de la tarde. Así que ya sabes, yo te puedo acompañar todos los días. Y por supuesto que tú me puedes escuchar si estás en la casa, el taller, la oficina, manejando, estudiando. Siempre está para ti Magia 101. Y además también a través de Alexa nos puedes escuchar. Tú le pides a Alexa que te sintonice con nosotros y así que te pone Magia 101 al momento. Y por supuesto que también nos puedes seguir a través de las redes sociales, que nos encuentras igual como @magia101fm. Y ahora sí me tengo que despedir. Soy Alex Castán y antes de ir me tengo que decir:
1: gracias a todos por venir.
0: Adiós.

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1: Buenas noches. Estas son las noticias más importantes de hoy. Rinde homenaje papá de Claudia Tacoronte en Casa de la Cultura de Cuautla. Revira edil en Guerrero a general. Hay 10 heridos y un muerto. Afirma Trump que pactó controlar seguridad en Groenlandia. Comienza Estados Unidos a construir muro fronterizo en Big Bend, Texas. Valentín Tacoronte, padre de Claudia Tacoronte, estudiante española que fue asesinada el pasado 12 de septiembre, visitó el homenaje rendido a su hija en la Casa de la Cultura de Cuautla, en Morelos. Luego de la entrega de cuerpo por parte de las autoridades forenses, Valentín acudió acompañado de funcionarios y elementos de seguridad a depositar flores en un altar que montaron habitantes de la zona y estudiantes de la Universidad Autónoma del Estado de Morelos en el sitio donde fue localizado su cuerpo. El alcalde de Quechultenango, David Astudillo Morales, aseguró el saldo de los disturbios protagonizados entre las fuerzas de seguridad federal y estatal, con pobladores como de un civil muerto y 10 heridos a balazos. En conferencia de prensa, el edil rechazó la versión del secretario de Defensa Nacional, Ricardo Trevilla Trejo, de que hubo 2 pobladores con heridas leves durante el enfrentamiento de militares, Guardia Nacional y policías estatales en el crucero de la salida Mochitlán este jueves.
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1: El presidente Donald Trump dijo que llegó a un acuerdo con el Reino de Dinamarca que le otorga a Estados Unidos el control permanente sobre la seguridad en Groenlandia. El mandatario afirmó además que a partir de ahora ningún adversario de Estados Unidos podrá tener una base ni presencia militar en Groenlandia ni realizar inversiones sensibles allí sin aprobación expresa por escrito de su gobierno. El gobierno del presidente Donald Trump comenzó a construir el muro fronterizo a través de un tramo del oeste de Texas en la región de Big Bend, lo que marca la primera gran obra en la zona de la frontera entre Estados Unidos y México, donde los planes de gobierno han enfrentado una fuerte oposición. La nueva actividad era independiente de un proyecto de infraestructura fronteriza en el cercano Parque Nacional Big Bend, donde el gobierno ha suspendido temporalmente la construcción en un intento de acercamiento a los opositores. Hasta aquí la información. Gracias. Más noticias en breve. Jessica de Loera, BI Noticias.
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4: Viernes de Grandes Ligas. El mejor béisbol del mundo no para. Y la gran jornada de viernes en la MLB finaliza con 3 partidos. En estos momentos, los Padres de San Diego se miden ante los Miami Marlins. A la par, los Arizona Diamondbacks hacen lo propio ante los New York Yankees. En tanto que, desde Los Ángeles, arranca el duelo entre los Dodgers y los Gigantes de San Francisco. Arranca la jornada 9. Hoy da comienzo la novena jornada del torneo Apertura 2026 en la Liga MX con doble cartelera de viernes. En estos momentos, desde el Estadio Cuauhtémoc, la Franja del Puebla se mide ante los Potros de Hierro del Atlante. Y más adelante, a las 21 horas en la frontera, los Bravos de Juárez reciben a los Tigres. Antonio León, BI Noticias.
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0: Abracadabra, Lady Gaga.
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2: 813.
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0: Body to Body, BTS.
1: 8:19.
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0: Perfect. Ed Sheeran.
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2: 831.
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1: Swim, BTS.
2: 8:43.
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0: This and That, Stray Kids, desde Aguascalientes, México.
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0: 99.
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0: 19-18.
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0: 9:30.
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0: 9:43.
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0: 10-12. 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

0: 1021.
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2: Hola, hola, bienvenidos una vez más a este espacio de Ya Oíste. Yo soy Génesis Sainz. Más que feliz, emocionada de tratar un tema, pues del que se habla muy poco, la sarcopenia. A veces te sientes con menos fuerza, te cuesta más trabajo cargar cosas, subir escaleras, levantarte de una silla. Pues todos esos puntos hoy los vamos a aclarar. Y para eso tenemos una invitada muy especial. Nos acompaña la doctora Claudia Santillán Arriaga, que es especialista en medicina interna. Doctora, bienvenida, muchas gracias.
4: Muchas gracias, buenos días, gracias por la invitación. Y bueno, vamos a hablar de lo que es la sarcopenia, como lo mencionaban ahorita, conocido desde ya muchos años, últimamente en boga en México. ¿Por qué? Porque vamos todos para ese diagnóstico o ese síndrome que actualmente se conoce. A la sarcopenia se le menciona como sarcopenia del latín y griego, que es sars, carne, penia, disminución, que es disminución del músculo. O también se le conoce como miopenia, músculo mío, okay. Penia, disminución. Y esto va unado a otros términos que se llaman dinamopenia, que es disminución en la fuerza. Y por consiguiente, también la cratopenia, que es la disminución en el músculo, disminución en la fuerza. Y por consiguiente, disminución en la actividad funcional diaria. Anteriormente se conocía que era un síndrome geriátrico, porque todos los cambios que vamos teniendo a partir de los 65 años van generando parte de estos síndromes geriátricos. Pero conforme han avanzado los años y los tiempos, se han hecho varios estudios condicionando que no solamente el paciente geriátrico, sino también el paciente que tiene enfermedades metabólicas, como pueden ser la diabetes, la obesidad, la insuficiencia cardíaca y recientemente más estudios sobre la enfermedad renal crónica.
2: ¿Cómo lo podemos como centrar de que no solamente es algo para la gente mayor, sino que es como un desgaste prematuro, se podría decir?
4: Sí, un desgaste prematuro. Ya fisiológicamente a partir de los 50 años empezamos a tener cambios en las células de todo el cuerpo, pero ahora en México desafortunadamente somos el primer país de obesidad infantil. Al ser el primer país de obesidad infantil vamos generando mayor peso en nuestra estructura muscular y en futuro podemos llegar a desarrollar lo que es la obesidad, lo que es la diabetes mellitus y por consiguiente las enfermedades cardiometabólicas como la insuficiencia cardíaca. Entonces, todas esas enfermedades al tener un desgaste progresivo y crónico van a dar una disminución en la masa muscular corporal. Se comenta que después de los 50 años vamos perdiendo por cada año un 2% de masa muscular.
2: Wow.
4: Y después de los 65 años esto puede incrementarse hasta 13 a 24% anual, pero si tenemos otras enfermedades o no hacemos actividades preventivas, podemos llegar a un grado mucho mayor que puede llevarnos inclusive a la muerte.
2: ¿Cómo vamos a diferenciar que a lo mejor estamos en una buena etapa para tomar acción y decir, bueno, voy a hacer ejercicio o esto? O en dado caso, ¿cómo sé que yo tengo, ya estoy empezando con la sarcopenia o esta parte prematura?
4: En un paciente mayor de 65 años, ya podemos pensar en la sarcopenia. ¿Por qué? Porque tenemos alteraciones en todos estos factores sensoriales, marcha, se van modificando. Si estamos mucho tiempo en una sola posición, vamos a hacer contracturas musculares. Entonces, cuando yo me quiero estirar para ese ejercicio, me duele. Y si me duele, ya no lo hago o ya no lo realizo. Y un adulto mayor, que son afortunadamente no es una gran mayoría, porque ya actualmente vemos en los parques, en los gimnasios, en algunos bosques, mucha gente mayor haciendo actividad física. Entonces, ese poco que nosotros le invertamos en el ejercicio, que se considera que son 30 minutos al día o 150 minutos semanales distribuidos en lo que nosotros podamos administrarlo de acuerdo a nuestros tiempos, nos va a ayudar mucho. Pero no solamente se considera que sea la caminata, la yoga, natación, que son ejercicios aeróbicos, sino también ya incrementarle un poquito en peso, ya sea con un poco de mancuernas, con polainas, o inclusive podemos en casa, si no puedo comprarme mi mancuerna o polaina, puedo llenar unos botecitos de agua o un recipiente con arroz, con frijol, con lenteja, con alpiste y cargarlos. Claro. Y en las piernas podemos hacerlo con la tela que tenemos en casa, que ya no sobra, llenarlo igual, se considera que sea de arena, pero no vamos a tener arena tan fácilmente, llenarlo igual con la semilla más chiquita que tengamos y ponerle un resortito o ponerle un velcro o unos broches para que lo podamos agregar tanto a los brazos como a las piernas. Y unos minutos, de 5 a 10 minutos, que lo hagamos en casa, en lo que vemos las noticias, la televisión, nuestro programa favorito, o inclusive ya hay programas de ejercicio, sobre todo para adulto mayor. Hay que hacerlos, y con ese pesito que le pongamos nos va a ayudar a disminuir ese riesgo de la sarcopenia a corta edad. Cualquier paciente que tenga enfermedades crónicas, vamos a mencionar diabetes, obesidad, enfermedad cardíaca, paciente geriátrico, que curse con una recaída, como son una enfermedad o que requiere estar en el hospital por algún proceso infeccioso o descompensación, o inclusive que pueden llegar a requerir aditamentos como ventilación mecánica, están postrados en cama. Entonces, su músculo no lo moviliza.
0: Claro.
4: Entonces, muchas veces podemos ver al paciente hospitalizado y el familiar va y nos apoya a darle de comer en la boca, lo tiene apapachando en la cama, y no, al contrario. Llegando hay que moverlo, sentarlo, que él coma para que no pierda esa funcionalidad. Y aquí tenemos que pedir apoyo, si lo hubiera, con una fisioterapia para que nos esté apoyando qué ejercicios puede mantener durante esa hospitalización para que se desgaste menos y pierda menos músculo. Otro es nutrición. Desde que llega el paciente al hospital, hacemos como un plan alimenticio para no perder tanto músculo y garantizar que el paciente esté ingiriendo su alimento. E inmediatamente que se egresa, mandarlo a rehabilitación física, a nutrición, psicología si está en condiciones, y psiquiatría.
2: La proteína que venden o que pues consumen, que es como un suplemento, ¿eso ayuda? ¿O estamos hablando de mejor natural?
4: De todo natural. Mucha de la gente que va al gym le sugieren suplementos proteínicos, pero muchas veces pueden dañar o el hígado o el riñón. Claro. Y hablamos que la enfermedad del riñón es una de las que más sufren de sarcopenia. Wow. Entonces, nuestro músculo ya está establecido. Lo importante es trabajarlo y mantenerlo y movernos. Ya sea que yo tenga una enfermedad renal o cualquier enfermedad, mientras yo me mantenga activo dentro de las posibilidades, yo mantengo mi músculo. Pero si el paciente va a perder peso por la misma enfermedad y yo le doy un aditamento o un suplemento, todo es de preferencia natural, porque eso nos va a ayudar desde la digestión, desde la salivación, de la masticación, la deglución, la absorción de nutrientes, que es mucho mejor a darle un suplemento preparado. ¿Por qué? Porque la absorción va a ser diferente. Sí, y eso se llama un suplemento que Exacto. No equivale a la alimentación. Y muchas veces los familiares o los pacientes dicen, deme una nutrición, porque no me da hambre. Es por eso un suplemento nos ayuda, pero no sustituye a la alimentación.
2: Viéndonos a la prevención, para que no lleguemos, o sea, en estos casos yo que tengo 27 años, ¿no? Y yo no quiero que cuando llegue a la edad de los 60 tenga sarcopenia. ¿Qué puedo hacer desde yo ahorita para decir, voy a prevenir?
4: Si una persona es sana, no tiene ninguna enfermedad, ninguna comorbilidad, puede tener una alimentación, pero siempre sería ideal llevarlo a cabo con un nutriólogo.
2: Okay.
4: Y conjunto con un dietista, ya que el nutriólogo nos detectó que estamos sanos, entonces el dietista nos puede dar inclusive ciertas recomendaciones de cómo balancear lo que es el plato saludable, donde un porcentaje son verduras, carnes, cereales, proteínas y en sí todo, y sobre todo los líquidos.
2: Claro.
4: Sobre todo hidratarnos en forma correcta, porque nuestro cuerpo se basa en toda esta homeostasis o que sea todo parejo para que pueda absorberse todos los nutrientes, y sobre todo no saltarnos alimentos.
2: Importante.
4: Eso es algo muy importante, porque si no llevamos el desayuno, comida y la cena, entonces nuestro cuerpo va a tomar energía de donde no tiene y entonces va a empezar a alterar todo el metabolismo. Trata de hacer un sueño reparador.
2: Nuestro cuerpo habla y hay que escucharlo, hay que saber escucharlo y tomar el tiempo para darle, porque nada más tenemos una sola vida, hay que cuidarla. Nos vemos en el siguiente episodio de Ya Viste. Yo soy Génesis Zaine Silva. Hasta luego.

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0: Sad Girls, Baby Rexha and David Guetta.
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2: 11:22.
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0: si antes te hubiera conocido, Karol G.
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0: 11:28.
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0: Perlas Negras, Natanael Cano y Gabito Ballesteros.
1: 11:37. 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

0: Manchild, Sabrina Carpenter. Mes patrio con más música.
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0: Perlas Negras, Natanael Cano y Gabito Ballesteros.
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2: 1 a 25.

0: Sunflower, Post Malone featuring Swae Lee. 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

0: correteando. Latin Mafia y Fred Again. ¡Súbele!
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0: Instant Crush, Daft Punk featuring Julian Casablancas. ¡Échate otra! ¡Salud!
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0: Ordinary, Alex Warren.
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2: 4-8.

0: Music Sessions, volumen 53. Shakira y Bizarrap.
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0: 4:45.

0: Iconic by Mistake. Le Serafim, Elite, featuring Cat's Eye. Mes patrio con más música.
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0: Jamaican Hoggle featuring Solto. ¡Échate otra! ¡Salud!
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0: The Night, Avicii.
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0: 7, Jungkook featuring Latto.
1: 544. 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

0: These Walls, Dua Lipa. ¡Échate otra! ¡Salud!
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2: 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Primero, póngase de pie y manténgase erguido. Ahora, estire su cuerpo entero. 1, 2, arriba y abajo. Estire su espalda. Ahora brazos y piernas. 1, 2, 3, 4. Brazos hacia los lados y doblando las rodillas. Una vez más. 3, 4, 5, 6. Ahora girando los brazos. Primero hacia un lado, ahora hacia el otro. Brazos estirados. Repita una vez más. 1, 2, 3, 4. Piernas extendidas, pecho estirado. Levante y baje despacio los brazos hacia los lados. Arriba, abajo. Su pecho estirado ampliamente. 1, 2, 3, 4, 5, 6. Ahora doble su brazo levantándolo. Primero el izquierdo y regresándolo hacia abajo. Ahora subiendo el derecho y regresándolo hacia abajo. 1, 2, 3, 4, 5, 6. Ahora nos doblamos hacia enfrente con rítmicos rebotes, 3 veces seguidas. Ahora manos en sus caderas y dóblese hacia atrás. Repita el movimiento doblando hacia adelante. 4, 5, 6. Abra sus brazos y retuerza su cuerpo. Izquierda, derecha. Izquierda, derecha. Diagonalmente hacia atrás. Una vez más. Ahora a la derecha, izquierda. 3, 4, 5, 6. Moviendo los pies y subiendo los brazos. Brazos hacia arriba, brazos hacia abajo. Con movimientos fuertes y cortos. Brazos arriba, brazos abajo. 1, 2, 3, 4, 5, 6. Ahora pies separados. Nos doblamos 2 veces sobre el pie izquierdo y arriba estirándolo. Repetimos el movimiento sobre el pie derecho, una vez más hacia arriba. Una vez más. 2, 3, 4, 5, 6. Ahora giramos nuestro cuerpo entero, estirando sus brazos y girando hasta completar un círculo entero. Repetimos el movimiento en sentido contrario. Estire muy bien los músculos y cadera. 4, 5, 6. Los pies juntos otra vez. Y ahora brinca. 1, 2, 3, 4. Abre, cierra. Abre, cierra. 1, 2, 3, 4, 5, 6. Brazos y piernas. 1, 2, 3, 4. Brazos y rodillas. Moviéndolos juntos. 1, 2, 3, 4, 5, 6. Y terminamos respirando profundamente. Despacito, inhalando. Despacito, exhalando. 5, 6. Una vez más. 1, 2, 3, 4, 5, 6, 7, 8.

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0: Believer, Imagine Dragons.
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2: 6-9.
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1: What's your opinion? ¿Cuál es tu nada humilde opinión, Weigo? Pero al respecto, ten cuidado, Eriquito. No, ten cuidado y no, güey. Es más, déjate, güey. No. Que te estresen bien en el trabajo porque... Es que esto me da risa, güey, contarlo. Un ministro malayo, o sea, de Malasia, no creas que es malo, pues, porque luego dice, ay, es bien malayo. No. O sea, de Malasia, declaró en el parlamento que el estrés laboral puede volverte gay. Güey, ¿qué? O sea, ¿premio o premio? El doctor Zulkifli Hassan, ministro de Asuntos Religiosos de Malasia, encontró una explicación para todo. El 27 de enero de ese año 2026, en una respuesta parlamentaria escrita en Kuala Lumpur, afirmó que el estrés en el trabajo, la influencia social y la débil práctica religiosa son factores que pueden llevar a las personas a adoptar una identidad LGBTQI+. Dicho en otras palabras, o sea, si sufres demasiado en la oficina, según él, te vuelves gay. Premio, bebé. La reacción no se hizo esperar porque en X y en TikTok los propios malayos convirtieron la declaración en meme instantáneo. Algunos bromeaban con tomarse días libres, otros calculaban cuántas horas de trabajo extra necesitaban para que lograr la transformación. Organizaciones de derechos humanos como Justice for Sisters exigieron una retractación formal y calificaron los dichos de deshumanizantes y anticientíficos. El ministro respondió pidiendo que leyeran su texto completo y aseguró que lo sacaron de contexto. ¿Cómo sacas eso de contexto, bebé? Échale dos pensadas antes de hablar. Dice este ministro malayo que si tienes mucho estrés laboral, te puedes volver gay. Y esos güeyes lideran un país, ¿eh? Y digo, como él, yo creo que hay bastantes. Dime, Weigo, pero ¿tú qué opinas?
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0: Sad Girls, Bibi Rexha and David Guetta.
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2: 618.
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1: Swim, BTS.
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0: pega y la noticia que me encontré es una joya. Es una joya y te voy a decir algo. Me están convenciendo. Inventaron una pastilla para que las flatulencias huelan a chocolate o a rosas. ¡Ay, qué sabroso! Lo que pareciera una broma se ha convertido, así que se ven, se ha convertido en una curiosa innovación. Un grupo de desarrolladores presentó una pastilla que, según sus creadores, ayudaría a que las flatulencias desprendan aromas más agradables, como de chocolate o de rosas, en lugar de los olores habituales. Pues a... caca, ¿no? ¿Aquí? A caca. Huele a azufre. Azufre. Si fuera azufre, mira, Aris no sufre. Si no sabes de qué es eso, no quieres. Shrek 1. No manches, Eriquito. Pórtalas. El producto ha llamado la atención en redes sociales y medios de comunicación por su inusual propuesta, generando todo tipo de reacciones entre quienes lo consideran una idea divertida y quienes se preguntan si realmente funciona. Aunque la iniciativa ha despertado curiosidad alrededor del mundo, expertos recuerdan que los olores corporales están relacionados con el proceso digestivo y la alimentación, por lo que cualquier producto de este tipo debe ser evaluado científicamente para comprobar su efectividad y también si sí nos hace daño o no nos hace daño. Te voy a decir un dato que te va a fascinar. En Japón, no las compré, pero en Japón venden unas pastillas que te quitan los gases. Lit, te los quitan. Nada. Mira, nada. Te quitan los gases. O sea, tú te tomas una pastillita, no sé qué sea, no las compré. Y dice que te quita los gases. O sea, si un día comiste, no sé, brócoli. Porque el brócoli te hace que seas pedorro. Si un día comiste brócoli o coliflor... ¡pum! ¡Qué bendición! Y si ese bebé. Te quita los gases. Es una maravilla. Es que allá están en otro nivel. Pero pues bueno, yo como de cinnamon roll. ¿A poco no? ¿Qué más? Sí, un manzana canela para Navidad. No, para aromatizar. Pino fresco. ¿No? ¿Tú, Eriquito? Piña colada. Tropical. Algo tropical. Algo cítrico, es que también. Tú eres atrevido. Es que tú eres bien atrevido. Verano, una Cherry Coke. Verano. Sí. Ah, qué buena rola pusiste de fondo, muy bien.
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0: Debí tirar más fotos. Bad Bunny.
1: 628.
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0: The Cure, Olivia Rodrigo.
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2: 638. 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

0: Pinky Up, Cat's Eye.
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2: 6:45.
0: ¿Te acuerdas de esta?
3: Hello, this is Martin Solveig.

0: Normal, BTS. Estás a punto de escuchar la información que no te interesa, pero que de todos modos te damos. Esto es Dato Gato.
1: Apúntele bien.
2: ¡Güey, caperosa, Dios que! Un aplauso para las abejas. Ay, Eriquito. ¿Tú crees que ese es un aplauso de abeja? ¡No, Eriquito! Pues hazlo. Ah, ¡Invéntalo! Oigan, noticias del reino animal. Las abejas se convirtieron en el primer insecto del mundo con derechos legales. Las abejas meliponas de la Amazonia peruana hicieron historia al convertirse en el primer insecto reconocido legalmente como sujeto de derechos. Ahora cuentan con protección jurídica para garantizar su supervivencia y la conservación de su hábitat. Estos pequeños polinizadores son fundamentales para la biodiversidad amazónica, ya que ayudan a mantener gran parte de la vegetación y numerosos cultivos de importancia mundial. Y una vez más demostramos que un insecto tiene más derechos que una mujer. ¡Esto no te interesa! ¡Eso fue el Dato Gato!
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1: Dolce Vita, Dana e Belinda.
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3: 652.
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0: This and That, Stray Kids.
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2: Güey, pero dame tu nada humilde opinión. 449-3292-101. Oigan, una mujer pasó años rezándole a San Antonio y luego descubrió que en realidad era Elrond, el del Señor de los Anillos, el elfo. Sí. Que yo creo que si le rezas a él para el amor, te va mejor, ¿eh? Bueno, no te creas porque a su hija le fue medio mal. Bueno, una historia tan insólita como divertida dio la vuelta al mundo después de que una familia brasileira descubriera que una de sus abuelas llevaba años rezándole a la persona equivocada. Todo comenzó cuando la maquilladora Gabriela Brandão observó con más atención la figurilla que la bisabuela de su hija tenía junto a la cama y utilizaba cada día para sus oraciones. La mujer estaba convencida de que era una imagen de San Antonio. Sin embargo, al investigar el origen de la figura, descubrieron que en realidad se trataba de Elrond, el famosísimo elfo del Señor de los Anillos, interpretado por Hugo Weaving en las películas. Tremendo actorazo, ¿eh? La confusión se debió a su túnica, el cabello largo y su apariencia solemne, que recordaban a algunas representaciones tradicionales del santo, pero no es la única, ¿eh?
3: Vas aquí al templo de San Antonio.
2: Y un montón así. No, no es la única. También yo hace mucho tiempo, y no sé si viste tú también en redes sociales, una abuelita que le estaba rezando al de Star Wars, ¿cómo se llama?
3: A Obi-Wan.
2: También, que porque Jesús.
3: Sí, parece.
2: Ajá. Y así, varias cosas. También no estaban confundiendo. Di la nota hace ya tiempo de que estaban rezando a un Buda Shrek. Y, o sea, no era Buda, era Shrek. Ese sí parecía.
4: ¡Ah, caray!
2: No, para nada. Si era un Shrek.
3: Pero lo pusieron en forma de Buda.
2: Güey, tenía. Pero no le rezas a Shrek.
3: Shrek es amor.
2: Sí, sí, es cierto. Shrek is love. Entonces, pues bueno, esto sucede en Brasil. Pero seguramente hay muchos más casos. Vayan y revisen los altares de sus abuelitas para ver qué tienen ahí. Seguramente encontraremos un montón de figurillas de colección. Dime, güey, pero ¿tú qué opinas?
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0: Dracula, Genie Remix, Tame Impala featuring Genie.
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2: 712.
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0: Manchild, Sabrina Carpenter.
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2: 720.
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0: Wow, Karol G featuring Jodlin Andrusovsky.
1: Ya no les dimos 5, 6, 5, 6, 7, 8, chiste, chiste, chiste, chiste. Dice, un chiste único, pero Pepito, ¿qué es lo más rápido? ¿Qué es más rápido, el rayo o la luz? La caca, maestra. Oh. ¿Por qué, Pepito? Es que el otro día me levanté como de rayo, prendí la luz y ya estaba hecho caca. Chéquense, ¿eh? Eso no es normal. Oiga, comadre, ¿y cómo le va en su vida amorosa? Hoy como la Coca-Cola, comadre. ¿Cómo? Pues primero normal, luego light y ahora cero. Ah. ¿Qué? This is not sponsored. Mi mujer y yo somos inseparables. Ay, ¿se quieren tanto? No, cuando nos peleamos se ocupan como 8 personas para separarnos.
2: Abuelito, ¿cuál es su secreto?
1: Ah, un día me besé con mi compadre. ¡No, su secreto de salud! Ah, coman sano. ¿Tú comes sano?
2: Doctor, doctor, vengo a que me saque un diente que me duele mucho.
1: Señor.
3: ¿Qué? Está muy bien.
1: No, no lo puedo leer, ya.
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0: Perfect, Ed Sheeran.
1: 7:30.
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0: Perlas Negras, Natanael Cano y Gavito Ballesteros. 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

0: Golden, Hontrex, EJ, Audrey Nuna, featuring Ray Amy.
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0: Porque siempre se puede más. Según San Google, aquí está el tema más.
1: Que mi jefe anda diciendo que no sé qué voy a decir. Pobrecito, pobre diabla. Pobre diabla. ¿Te acuerdas de esa canción? Está padrísima, me encanta. Pónmelo de fondo.
2: Se dice que se le ha visto por la calle vagando, llorando por un hombre que no vale.
1: Oigan, pongan atención. México, ay, no, quédate. Este tema te interesa. Ya es el tercer lugar en estrés laboral. ¿Se regresó? Porque el jefe, aunque ustedes lo vean como jefe, también tiene un jefe. Del 1 al 10, ¿cuál es tu estrés laboral?

0: ¿Cero?
1: Ay, di bien, di bien. Cero, y la mano, así.
2: La señal de...
1: Ayuda, en la cámara. No, de real, del 1 al 10, ¿cuál es tu estrés laboral?
0: 1, 2, leve.
1: Sí, la otra vez me andabas diciendo cosas. No.
0: No tienes un tema. No sabes qué decir, Marcela.
1: ¡Aquí está! El burnout en México subió 5 puntos en un año y ya pega en la operación. O sea, ya no nada más estamos fundidos. Ahí iba a decir una cosa bien naca. Ya no nada más estamos fundidos. Ya está afectando en el nivel de operación del trabajador y en las empresas bastante grandes. Y tampoco tan grandes, ¿eh? 62% de los trabajadores lo reportan según AXA, tercer lugar mundial, solamente detrás de Turquía e Italia. 28% pidió licencia médica por salud mental. Y el 95% quiere apoyo de su empresa, pero solamente 4 de cada 10 lo tienen. Y casi siempre es yoga. Cuando lo que de verdad quema es la inseguridad financiera. ¿Qué? ¿Qué estás haciendo? ¿Qué me estás enseñando? ¿8:58? ¿Y ya me vaya? No me voy a... ¿Yo salgo a las 9? Y mañana, oye, te inscribimos en una clase de yoga. Para que... No, yo estoy bien relajada. Pregúntame, del 1 al 10, ¿cuánto estrés tienes?
0: Deberías de correr el medio maratón de Radio Grupo para desestresarte.
1: Ya di esa mención, jefe. Del 1 al 10, yo tengo de estrés un menos 2. Yo siempre estoy relajada. Desde hace como 3 meses que me corrieron del otro trabajo.
2: Ahí es donde había estrés.
1: Aquí me la paso, mira, suave. Y con el medio maratón, va a estar buena onda. Ya me dijo mi jefe que ya está arreglado para que yo gane. ¿Verdad? Primer lugar. Y para que no tengas burnout, también invita a tu jefe. Y le ponemos el pie. Yo soy In. Te puedes ir disfrazado. Yo le pregunté a mi jefe que si nos podíamos ir en cosplay y me dijo que sí. Ya tenemos autorización. Te dejo con más música en Magia 101.
3: Y colorín colorado, este wake up

0: En Red Nacional, BINoticias.com informa.
1: Muy buenos días. Estas son las noticias más importantes. Ex policías federales y guardias nacionales denuncian limbo laboral. Aumenta deuda del gobierno federal con farmacéuticas. Debe 14 mil millones de pesos. Estados Unidos y Corea del Sur acuerdan garantizar la navegación en Hormuz tras el rechazo de Seúl a desplegar tropas. La inteligencia artificial de Google Gemini también cometió ciberataques. A pesar de contar con estudios de licenciatura, maestría, especialidades y capacitaciones en el extranjero, solo los tienen firmando listas. Esto es lo que viven elementos de la extinta Policía Federal y Guardia Nacional, que no tienen asignaciones ni funciones claras. Los elementos con hasta 20 años de trayectoria en la extinta Policía Federal acusan encontrarse en una situación de incertidumbre laboral, hostigamiento y amenazas de recorte salarial tras ser relegados a firmar asistencias diarias en la vía pública, sin funciones claras ni una adscripción formal a la Secretaría de Seguridad y Protección Ciudadana. En diciembre de 2025 recibieron un oficio de cese en la Guardia Nacional, donde se señalaba que se reincorporarían a la Secretaría de Seguridad y Protección Ciudadana, conservando su trabajo, sueldo y beneficios. Sin embargo, los afectados aseguran que las mesas de transición fueron postergadas. Al consultar lo que había pasado, los condicionaron a contar con influencias para ingresar a la Secretaría. De lo contrario, debían aceptar el traspaso al Servicio de Protección Federal. El sector salud del gobierno federal adeuda alrededor de 14 mil millones de pesos a la industria farmacéutica por la compra de medicamentos e insumos, señala Rafael Gual, director de la Cámara Nacional de la Industria Farmacéutica. Al término del 16º Congreso Nacional Farmacéutico, detalló que el ente deudor principal es el IMSS Bienestar, que sustituyó al extinto INSABI. Estamos hablando de una deuda principalmente de IMSS Bienestar y de otras entidades también, de cerca de 14 mil millones de pesos actualmente, expuso Rafael Gual.
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1: El secretario de Estado de Estados Unidos, Marco Rubio, y el ministro de Exteriores de Corea del Sur, Cho Young, coincidieron el viernes en la necesidad de asegurar la libre navegación en el estrecho de Hormuz, aunque Seúl descartó el despliegue de tropas para participar en las operaciones de custodia del tráfico marítimo. Cho trasladó a Rubio que Corea del Sur está dispuesta a contribuir sustancialmente en la protección de la navegación en la zona. El presidente surcoreano, Lee Jae-myung, precisó que esa cooperación no incluirá el envío de militares. Que quede claro, no habrá ningún envío de tropas que lleve a una involucración en un conflicto extranjero. No habrá una participación en la guerra, afirmó Lee en una rueda de prensa en Seúl y agregó, hasta ahora hemos mantenido el principio de no implicación y no intervención en la guerra y seguiremos defendiéndolo en el futuro. Gemini, el modelo de inteligencia artificial de Google, penetró en sistemas informáticos externos, indicó la empresa el viernes, lo que confirmó un reporte del diario Wall Street Journal. El debate en torno a la IA se ha intensificado con revelaciones recientes sobre modelos que han salido de entornos confinados para infiltrarse en sitios y plataformas externas. En mayo, durante una prueba estándar de Gemini, el modelo encontró informaciones públicas en línea y adivinó claves para acceder a sitios que creyó que hacían parte de la prueba, explicó Hayden Atkins, una responsable de seguridad en Google, en una declaración transmitida a medios de comunicación. Sin precisar nombres, Google indicó que 3 organizaciones se vieron afectadas y asegura que les informó de esta brecha. Hasta aquí la información. Gracias. Más noticias en breve. Jesús Alberto Rodríguez, BI Noticias.
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7: Resultados Liga MX. Ayer comenzó la novena jornada del torneo Apertura 2026 en la Liga MX, con doble cartelera de viernes. Y estos son los resultados. Primero, desde la cancha del Cuauhtémoc, la Franja del Puebla empata un gol ante los Potros de Hierro del Atlante. Y posteriormente, en la frontera, los Bravos de Juárez por fin suman, tras derrotar 2-0 a los Tigres. Sábado de Grandes Ligas. El mejor béisbol del mundo no se detiene. Y la jornada de sábado en la MLB comienza con 4 partidos. Primero, a las 12 del mediodía, los Chicago White Sox reciben a los Detroit Tigers. Y posteriormente, a las 14 horas, arrancan 3 compromisos. Orioles de Baltimore ante los Cerveceros de Milwaukee. New York Mets ante los Phillies de Filadelfia. Y las Rayas de Tampa Bay reciben a los Boston Red Sox. Antonio León, BI Noticias.
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1: Muy buenos días, 8 de la mañana con 17 minutos y yo estamos conectados en este sábado. Buen arranque de fin de semana, Magia, con mucho, mucho chisme de qué platicar. Oye, tenemos previews de nuevos actos de Magia, por fin tenemos el álbum completo de Miley, tenemos el álbum completo ya de GTA 6, quiénes son los artistas, qué artistas están sacando música original, todo eso y mucho más. Te acompaño de 8 de la mañana a 12 del mediodía. Por mientras, Alex Warren Ordinary, más música en Magia 101. Buenos días.
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0: 814.
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0: 823.
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0: 8:33.
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0: 8841.
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Haz música en Magia 101. Coldplay BTS, My Universe. Oye, si tú eres fan de las películas de Batman, de los cómics, del personaje animado, bueno, pues te tengo buenas noticias. Hoy es el Día Internacional de Batman. ¿Por qué esto es importante? Porque estamos en fechas muy importantes, porque están en grabaciones, en filmaciones de dos proyectos relacionados con Batman. ¿De qué estoy hablando? Primero, Batman 2 de Matt Reeves ahorita están en rodaje. De hecho, se espera de que por lo menos el día de hoy tengamos un teaser, un pequeño adelanto en algún punto del día que nos esté, pues, calentando para esta segunda parte de Batman de Matt Reeves. Ahora, también se espera que el día de hoy James Gunn anuncie el nuevo Batman, porque sí, vamos a tener aparte otro Batman para el universo cinematográfico de DC. Aquí la cuestión es, al final, ¿sí se van a decidir por Robert Pattinson, que sería lo más lógico de que sí lo metieran al universo, o van a estar apostando por alguien nuevo? Te lo platico más adelante a ver si sale alguna noticia. Por mientras, Cat's Eye Animal, más música en Magia 101. Buenos días.

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0: Ariana Grande, Hey That I Made You Love Me, la escuchaste en Magia 101.
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0: 9 de la mañana con 3 minutos, sigo conectado contigo en mi segunda hora de programación automágica. Buenos días si apenas estás conectando, buenos días si estás reviviendo. Oye, el día de hoy está cumpliendo 19 años, una serie que en mi caso marcó mucho. ¿Qué fue? Como por ahí de la secundaria, principios de la prepa, todas las mujeres sobre todo están súper clavadas con esa serie. ¿De qué estoy hablando? De Gossip Girl. 6 grandes temporadas ya actualmente. Creo que la he visto como 2 veces completa. Buenísima, ¿eh? Gracias a esta serie tuvimos un salto generacional. Tuvimos un grupo de actores y actrices que fueron el crush de muchos. Me incluyo. Entre ellos, obviamente, Blake Lively, que actualmente funadísima. Chase Crawford, Penn Badgley, Ed Westwick. Un chorro de actores y actrices. Y varios que hacían su aparición sorpresa. Una gran serie. Si no le has dado la oportunidad, actualmente está en Netflix, ¿eh? 19 años, para que sientas cómo pasa el tiempo. Por mientras, Ray, Where Is My Husband, más música en Magia 101. Buen sábado.

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0: 13.
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0: Baby Wow, Karol G, nuevo acto de magia. Lo escuchas en Magia 101. Oye, buenos días, estoy conectado contigo a través del MagiWatts. Por acá tengo mensaje de Alejandra. Víctor, despertando y ya conectando contigo. Muchas gracias, Ale, buenos días. A ver, también por acá tengo mensaje de Lau. Camino a crudear, Víctor, ¿no gustas? Pues sí, GPI. Pero pues ya van en camino, ¿ya para qué, verdad? Muchas gracias por la invitación. A ver, por acá también tengo mensaje de Leila con nota de voz.
1: Hola, Víctor, buenos días, ¿cómo estás? Bonito sábado.
0: Igualmente.
1: Solo paso saludándote.
0: Hola.
1: Que tengas un lindo día.
0: Igualmente, Leila. Oye, si estás crudo, desvelado, si amaneciste de malas, ¿cuál es el secreto? Siempre estar conectado con Magia 101. Siempre estamos conectados tú y yo a través del MagiWatts. Por mientras, Sign of the Times, Harry Styles. Más música en Magia 101. 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

0: 924.
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0: 9:35.
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0: 9:41.
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0: Stray Kids, This and That, más música en Magia 101.
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0: 10 de la mañana con 3 minutos, sigo conectado contigo en mi penúltima hora de programación automágica, última hora antes de pasar a línea interactiva. Y oye, hay un chisme que ayer me sorprendió muchísimo. Ubicas a Kylian Mbappé, uno de los mejores jugadores del mundo actualmente, si no es que el mejor jugador del mundo, y la estrella de Francia. Bueno, pues oficialmente se separa de Nike. Así como lo escuchas, era la estrella de Nike. De hecho, él era el jugador más caro actualmente de la plantilla de todos los que son los jugadores de Nike. Y aparte, le estaban ofreciendo renovar su contrato con el contrato más lucrativo de toda la historia. No salieron cifras. ¿Por qué? Porque oficialmente se sale. Entra por primera vez a On, la marca deportiva, y se convierte en el primer jugador oficialmente patrocinado por On. ¿Qué es lo interesante? Que al parecer se está rumorando de que no le están ofreciendo dinero como tal. Le están ofreciendo ser socio. Le ofrecieron, al parecer, el 3% de la compañía. Esto es bien interesante porque justo en el 2019 Roger Federer hizo precisamente lo mismo. En lugar de ofrecerle un contrato directo por lana, dijo, ¿saben qué? Yo quiero absorber por ahí del 6-7% de la empresa y con eso digamos que estamos tablas. Bueno, pues esa noticia es algo que está revolucionando la industria del fútbol. Si sí es real de que Kylian Mbappé se convierta en socio de On, muy probablemente en un futuro las marcas deportivas ya no van a ofrecer contratos como tal, sino acciones directas de la empresa. Interesante. Por mientras, más música en Magia 101.
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0: Serena Joy, Olivia Rodrigo. 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

0: 1015.
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0: 1022.
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Escuchas más música en Magia 101. Beyoncé, Coffee. Oye, tú me conoces, tú sabes de que a mí me encantan los 80s, los 90s, los 2000s. Y si quieres un fin de semana magia chill, ahí te va una recomendación. Por fin entró a Netflix Beverly Hills 90210. Ahí te va, pequeño contexto. Si te gustan esas series adolescentes, tipo como Gossip Girl, que lo estábamos platicando, que está cumpliendo 19 años, pues básicamente es lo mismo, pero en los 90s. Buenísima, está súper interesante porque aparte, o sea, yo que nunca la había visto, que siempre le había querido dar la oportunidad, está bien interesante que los temas están súper actuales, o sea, se siente súper moderna. Literalmente los mismos problemas que tenemos ahorita son los de los 90s. Triste historia. Ahora, es las primeras 4 temporadas, son alrededor de 120 capítulos de 10 temporadas, pero ya anunció Netflix que poco a poco va a estar subiendo. Si quieres un fin de semana magia a gusto, yo ya voy acabando la primera temporada, chécala, está buenísima. Beverly Hills 90210. Por mientras, son Nata y Gabito Ballesteros, Perlas Negras. Más música en Magia 101. Man.

0: 10:32.
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0: 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Sabrina Carpenter Espresso. Oye, ahí te doy un pequeño anuncio para que no te me espantes. Recuerda que hoy, 19 de septiembre de 2026, están cumpliendo 41 años del sismo de 1985. Ahora, ¿por qué eso es importante? Porque el día de hoy, a las 12 del mediodía, van a estar sonando alertas en los celulares. Así que no te me vayas a espantar, no te me vayas a ir para atrás, porque sí, yo me acuerdo que fue el año pasado, ¿no? Que estuvo esa alerta. Todo el mundo nos espantamos porque no lo veíamos venir. Acuérdate, a las 12 del mediodía, si empieza a sonar una alerta muy fuerte, es justamente por la conmemoración y para que la gente pues estemos al tanto siempre, aunque aquí, gracias a Dios, no tiemble. Por mientras, Dolce Vita, son Dana y Belinda. Más música en Magia 101.
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2: 10:46.
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0: Birds of a Feather, Billie Eilish.
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Más música en Magia 101, Shakira y Burna Boy, Die Die. Oye, por si tenías la duda, sí, por supuesto que sí. Hay línea interactiva los sábados, última canción antes de arrancar. ¿Qué canción se te antoja? ¿Qué canción quieres escuchar este sábado? Ve conectando por el Magi Whats 449-3292-101. Mensaje, nota de voz y no teléfonos en cabina. 910-3501. Por mientras, Bruno Mars, I Just Might. Más música en Magia 101.

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1: Es correcto. En fin de semana, por supuesto que hay línea interactiva. No importa que estés cruda, crudo, revive. Reconecta así con lo está haciendo por acá Alondra. Víctor, buenos días. Te pueden cargar a Miley Cyrus con Bass Persuades. Nuevo acto de magia en línea interactiva. Halo complacida.
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Pie derecho, línea interactiva. ¿Qué canción quieres en este sábado? Mi nombre es Víctor Lugo y si adivinaste, estoy para complacerte. ¿Qué canción necesitas? ¿Vas para crudear? ¿Estás reviviendo? ¿Apenas estás reconectando? Revive, reconecta con nosotros. A ver, por acá Mitch conecta. Hola Víctor, buenos días. Oye, ¿tendrás por favor la canción de Nena Maldición? Si sí, compláceme con esa canción, por favor. Es Paulo Londra en línea interactiva de Magia 101. Complacida, Mitch. Hey, baby.

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2: 1110. 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
10: Y es la hora perfecta. 11:11. Pide tu deseo y pide tu canción. Conecta así como lo está haciendo por acá Néstor.
11: Hola, Víctor. Hola. ¿Cómo estás? Mi nombre es Néstor. Quiero que me pongas la canción de Perlas Negras. ¿Y estás preparado para cuando suene la alerta del simulacro nacional?
10: Contexto, recuerda, a las 12 del mediodía no te vayas a espantar porque de repente van a empezar a sonar las alertas, pero es porque se está conmemorando 41 años del sismo del 85. Ah, por cierto, complacido.

Gabito Ballesteros, nos vamos a pasar con Zed y Alicia Cara. Esto es petición de Luis Emanuel. Víctor, buenos días, ¿te pueden cargar alguna canción de Alicia Cara? Stay ya suena en tu radio, complacido en Magia 101.

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1: 11-19.
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4: Oye, en sábado el gimnasio vale como por 4, hermano. Iker conecta. Víctor, buenos días. Oye, ando aquí en el gimnasio. ¿Me puedes complacer con alguna canción para motivarme? La que sea de Michael Jackson. Va, vamos a poner a Michael Jackson, pero con Justin Timberlake. Love Never Felt So Good en Línea Interactiva de Magia 101.

0: La siguiente canción va dedicada especialmente para Fernanda. Este es mensaje de Pablo Morán. Víctor, buenos días. Oye, hermano, compláceme, por favor, con la canción de Superestrella de Aitana, pero va dedicada, por favor, exclusivamente para Fernanda, que ahorita te está escuchando en León. Que sepa, que no le quede duda que sí está dedicada para ella. Creo que ya le quedó claro. Pablo, complacido en Magia 101.
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1: Oye, 10 años. 10 años está cumpliendo la canción de Me Rehúso. Por el Magiwatts, Eduardo me pone: Víctor, es mi himno. Por favor, compláceme, por favor, con la canción de Me Rehúso de Danny Ocean, que ayer está cumpliendo 10 años. Complacido en Magia 101. ¡Qué rápido!

Eso es tener toda la actitud. Edgar conecta por el Magiwatts. Mi buen Vic, buenos días. Excelente Sabadrink. Compláceme, por favor, con la canción de Miss You de Oliver Tree. Muchas gracias. Un abrazo, hermano. Complacido en Magia 101.

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2: 11:35.
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1: ¿Vas manejando? ¿Vas en algún trayecto? No te preocupes, no me escribas. Mándame nota de voz. Mucho más sencillo. Conecta así como lo hace por acá Leila.
2: Hola, Víctor, otra vez yo dándote lata.
1: Nunca
2: nada. ¿Que me puedes poner la canción de Who de Jimin?
1: Sí, por
2: gracias,
1: supuesto.
2: Gracias, bonito día.
1: Igualmente, complacida.

0: empezar con la siguiente petición. Braulio Martínez, muchas gracias por el mensaje, hermano. De verdad, lo valoro mucho. Ahora, los controles de cabina son de Sebastián Villanueva. Víctor, buenos días. ¿Me puedes complacer con la canción Te Estoy Correteando? Me encanta, hermano. Complacido en Magia 101.
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1: A ver, el siguiente saludo, espero que estés preparado, que tú sepas que vas a ser papá. Magi Watts. Mira, Brisa me pone: Víctor, por favor, le puedes mandar un saludo a Isaac Fraustro. Felicítalo porque ya va a ser papá. Pues esperemos que él esté enterado. Si no, muchas felicidades, papá. Ahora, los controles de cabina son de número con terminación 3448. Nada más recuerda, siempre ponme tu nombre o dime tu nombre en la nota de voz.
6: Escucho Magia 101. ¿Me puedes poner la canción de Cat's Eye de Animal?
7: Gracias.
1: Complacida en Magia 101.

0: De Animal, de Cat's Eye. Nos vamos a pasar con Animals, pero de Martin Garrix. Se comunicó a teléfonos en cabina 910-3501, mi querido Samuel. ¿Quiere escuchar a Martin Garrix? Y lo hace en Magia 101. Buen fin de semana.
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2: 11:51.
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7: A ver, ¿ya notaste una cosa? Es sábado, el ambiente está increíble, el mood está increíble, estás en línea interactiva. ¿Qué falta? Tu canción. Conecta así con el estacido por acá, Majo. Víctor, buenos días. Oye, compláceme por favor con la canción de Chosen Texas. Con saludos para mis amores, para Joel y Abigail de parte de Majo. Saludos a todos. Buen fin de semana. Majo complacida. 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

0: antes de pasar con las últimas peticiones, aprovecho para despedirme. Mi nombre es Víctor Lugo y gracias. Muchas gracias por conectar conmigo esta semana. Ha sido increíble. A ver, por el MagiWatts tengo mensaje por acá, número con terminación 0151. Víctor, buenos días. Oye, ¿me puedes complacer, por favor, con la canción de Bass Persuades de Miley Cyrus? Claro que sí, hermano, sale más adelante. También por acá tengo mensaje. Víctor, por favor, ¿te puedo encargar alguna canción de Olivia Rodrigo? Claro que sí, también sale más adelante. También por acá tengo notas de voz. A ver, primero, Gretel y luego número con terminación 1522.
1: Hola, Víctor, soy Gretel.
0: ¿Qué onda, Gretel?
1: ¿Puedes poner la canción de Shakira, Dai Dai?
0: Claro.
1: Por favor, gracias.
0: Sale más adelante.
2: ¿Me podrías complacer con la canción de Levels? Yo escucho Magia 101, por favor, gracias.
0: Claro que sí, ya suena en tu radio. Mi nombre es Víctor Lugo y no te me despegues por nada del mundo, que en unos segundos arranca transmisión especial con mi querido Fer Vega. Buen fin de semagia y nos escuchamos el lunes. 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

0: 1210. 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
1: Amigos de Magia 101, más música, Fer Vega al aire con ustedes. 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
1: Ok, quédense conectados a Magia 101 porque, claro, hay más música y más de Jetour. Continúan en Magia 101.

0: 1219.
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0: Continúas escuchando más música en Magia 101 y también continúas escuchando todo lo que nuestros amigos de Jetour tienen para cada uno de ustedes. 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
0: 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Nosotros continuamos con más música, vamos a un pequeño corte comercial y seguimos en Magia 101.
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3: 1228.
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0: En la sesión número 52 es Quevedo, es Bizarrap juntos en Magia 101. Y seguimos transmitiendo en el norte de la ciudad. 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
1: 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De igual manera, un saludito ya a mi esposa que me está escuchando. Los quiero mucho.
0: 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Nosotros continuamos con más música. Es momento de escuchar esto llamado Jamaican en Magia 101.

0: 1240.
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0: Él es Bad Bunny, se llama Debí Tirar Más Fotos y lo que escuchas en Magia 101. 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
0: Regresamos así de rápido, continuando escuchando más música en Magia 101 y regresó también el buen Leo para platicarnos de otro modelo también muy muy lindo. 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
0: 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Leo, muchísimas gracias. Allá en los controles en cabina, mi estimado Alex Castán. Por acá en los controles, le mando un buen saludo al buen Rubas Fer Vega al aire con ustedes. Me voy a la cabina de Magia 101, seguiremos por allá compartiendo más magia con ustedes. Mientras tanto, sigan con más música, claro, en Magia 101.
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1: Eso, amigos, soy Alex Castaño. Ya estamos comenzando una tarde juntos. Ya sé, sábado, fin de semana. Y por supuesto, increíble música para ti. Y además ya te puedes comunicar conmigo a través del Magic Watts 449-3292-101. Oye, ayer lo dije, ayer lo advertí. Aguas con la alerta sísmica. Es más, puse una alerta para prevenirme de la alerta sísmica. O sea, te lo juro que me sonó 2 minutos antes. Pues bueno, me volví a asustar, por favor. Esas cosas solamente me pasan a mí. Pero es que, o sea, suena fuertísimo la alerta sísmica. No sé si tú que me estás escuchando también te pasó, te asustaste. El año pasado yo lo platicaba que tenía conectado el teléfono, lo estaba cargando y empezó a sonar de una forma, o sea, igual que hoy, pero en la vez pasada me asusté muchísimo más. Oye, y además estaba checando ahorita que sí hubo, hubo sismos dentro de nuestro país. Y ve, o sea, hay uno que se registró de magnitud 4.3, que muchos dicen, pues bueno, no está tan fuerte, y eso fue en Hidalgo. También en Chiapas se registró otro de 4.1. O sea, creo que sí está, o sea, siempre es un sismo, siempre asusta, pero creo que ya topándole a los 6, 7, ya es cuando empiezan a destruir cosas. Pero bueno, yo también dije, ¿qué onda con la alerta sísmica? ¿Qué pasó? Ahí les va, como lo peor, como se escucha. Por ejemplo, en la Ciudad de México empieza uno a escuchar así. O sea, sí, pero te imaginas al triple de fuerza. O sea, así. Y en ese momento tú sales corriendo de los edificios en Ciudad de México. También me parece que en Guadalajara ya se escucha así de fuerte. Y creo que aquí en Aguascalientes están poniendo ya muchas bocinas en muchas partes de la ciudad para prevenirnos. Si en algún momento pasa un sismo, o sea, toco madera que nunca pase aquí en Aguascalientes, pero bueno, uno nunca sabe. Así que bueno, preparados estamos y por si las dudas ya nos sonó la alerta sísmica, así que te asustaste, no te asustaste, ¿cómo te sentiste? Platícame a través del Magic Watts 449-3292-101. Me voy con música de Coldplay, Yellow, en Magia 101.

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0: 1:17.
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Y eso fue de Cure de Olivia Rodrigo en Magia 101. Oigan, y ahora sí, tengo un güey coperito aquí en la cabina de Magia 101. Y además, se levantó temprano con nosotros el fin de semana pasado para ir al maratón, al medio maratón de Radio Grupo. ¿Cómo estás? Bonito día. Bien, ¿cómo te llamas? Platícame. Oye, ¿y qué tal? ¿Te levantaste temprano el fin de semana pasado? ¿Y a quién le quieres mandar saludos? A Miguel y a Dani. Ok, ¿y a tu escuela también? ¿Y cómo se llama tu escuela? Perfectísimo. Oye, también saludos para tu mami. ¿Cómo se llama tu mami? Ok, le mandamos saludos también a ella. Y por supuesto, nos vamos ahora sí con música. Y es momento de escuchar a Justin Bieber con Nicki Minaj. Y esto es un...

0: Una 27.
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0: 1:36.
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Eso fue Good Luck Baby de Chopper Run en Magia 101. Oye, pues el chismecito también en redes sociales luego se pone bien sabroso. Y ya saben que a mí me encanta hacer labor de investigación. Resulta que también Ariana Grande dejó de seguir a Pink. ¿Se acuerdan de Pink? Y se acuerdan también que según yo eran como super amigas, pues bueno, hay odio. Y saben que no entraré en ese tema porque es un tema geopolítico por el cual se supone que se están peleando. Pero bueno, aquí el punto es que se dejaron de seguir y ya no hay amor. Me voy con The Seraphim en Magia 101.

0: 1:43.
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0: 1.51.
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0: My name is Olivia Dean en Magia 101. Oye, le quiero mandar saludos a mi Leila hermosa que está pendiente aquí de Magia 101 y espero que termines pronto de chambear para que te puedas ir a descansar. Oye, y también por supuesto agradecer a mi buen Andrés y a su mami que estuvieron hace un ratito aquí con nosotros en la cabina de Magia 101. Y va, saludo especial también, te escucho tu mensaje.
1: Alex, estaba muy nervioso ahí en la cabina. Ay, pero no. Fue muy amable de tu parte que me invitaras.
0: Gracias por venir, gracias a ustedes por venir. Y por supuesto, sabes que es tu casa, Magia 101. Y además, gracias por acompañarnos en el Medio Maratón Radio Grupo el fin de semana pasado. Y además que te levantaste bien, bien temprano. Me voy con música y por supuesto, tú sigues escuchando Magia 101.

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1: Muy buenas tardes. Estas son las noticias más importantes. Sheinbaum participa en el segundo simulacro nacional 2026. Desmantelan 4 laboratorios de drogas sintéticas en Michoacán y Guerrero. Trump lanza encuesta para cambiar nombre de la IA por uno más elegante. En medio de las tensiones entre Rusia y Europa, Bielorrusia realiza maniobras militares cerca de la frontera con la Unión Europea. La presidenta Claudia Sheinbaum Pardo compartió que participó este sábado 19 de septiembre en el segundo simulacro nacional en el marco de la conmemoración de los sismos de 1985 y 2017. A través de sus redes sociales, Sheinbaum Pardo apostó por fortalecer la cultura de prevención y preparación ante una emergencia. Hoy participamos en el simulacro de sismo, un ejercicio fundamental para fortalecer nuestra cultura de prevención y preparación ante una emergencia, escribió la presidenta. Labores de inteligencia del Gabinete de Seguridad localizaron e inutilizaron 4 laboratorios clandestinos presuntamente empleados para fabricar drogas sintéticas en Michoacán y Guerrero. Dio a conocer en sus redes sociales el secretario de Seguridad y Protección Ciudadana, Omar García Harfuch. A través de sus redes sociales, García Harfuch señaló que el operativo fue resultado de labores de inteligencia e investigación desarrolladas.

0: mucho más elegante y exacta de este nuevo fenómeno sería inteligencia superior, inteligencia extrema o inteligencia suprema. ¿Cuál es el mejor nombre para esta revolución en constante crecimiento? Escribió el mandatario en su cuenta de red Truth Social. Bielorrusia llevó a cabo maniobras militares cerca de su frontera occidental con la Unión Europea a principios de esta semana, según informó en redes sociales el Ministerio de Defensa de este país aliado de Rusia. Los ejercicios se producen en un contexto de creciente tensión entre Rusia y Europa a raíz de la guerra en Ucrania. Bielorrusia realiza habitualmente maniobras militares, en ocasiones junto a Rusia. El ministerio señaló que los ejercicios, parte de los cuales se desarrollan en regiones limítrofes con Polonia y Lituania, países miembros de la OTAN, tenían un carácter estrictamente defensivo. Hasta aquí la información. Gracias. Más noticias en breve. Jesús Alberto Rodríguez, BI Noticias.
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2: Lo esperan en España. Todo parece indicar que Javier Aguirre vivirá una etapa más como director técnico en la Liga Española. Medios en España señalan que ya hay un principio de acuerdo entre el Vasco Aguirre y el Valencia para que el timonel mexicano tome la rienda de los murciélagos con un contrato hasta final de temporada, el cual incluye una cláusula de posible renovación en caso de cumplir objetivos. Sábado de Liga MX. Hoy continúa la novena jornada del torneo Apertura 2026 en la Liga MX con cartelera de 4 partidos. Primero, a las 17 horas, inician 2 encuentros. Atlético de San Luis ante los Rayos del Necaxa y el Atlas recibe a los Pumas de la UNAM. Posteriormente, a las 19 horas, Rayados se mide ante Cruz Azul. Y finalmente, a las 21 horas, Clásico Nacional. Las Águilas del América reciben a las Chivas Rayadas del Guadalajara. Antonio León, BI Noticias.
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1: Eso, amigos, soy Alex Castán y ya estamos comenzando juntos la segunda hora de esta tarde. Y sabes qué tarde de increíble música. Y por supuesto que ya te puedes comunicar conmigo a través del Magic WhatsApp 449-3292-101. Y también puedes hacer contacto con nosotros a través de todas las redes sociales, que igual nos encuentras como @magia101fm. Oye, tarde, soleada, pero creo que va a estar muy nublada durante, ya creo que a partir de este momento, ya me marca 26 grados centígrados. Al parecer sí va a llover esta tarde-noche, entonces para tomar precauciones me voy con música. Cuando no era cantante del Bogueto, en Magia 101.

0: 212.
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0: 219.
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Eso fue Baby Wow de Karol G en Magia 101. Oye, van saludos especiales para mi tocayo Alejandro y también para el buen Charlie, que se están comunicando con nosotros aquí a través del MagiWatts 449-3292-101. Sigue descendiendo la temperatura. No sé cómo está el clima allá en las calles de Aguascalientes. Alguna o alguno de ustedes me puede mandar un mensaje y decirme: ¿se siente frío? ¿Se siente calor? ¿Está nublado? ¿Qué tal están las calles de Aguascalientes? Ya descendió, o sea, 25 grados en lo que estaba hablando, ya descendió un grado más. Vamos a ver cómo se pone esta tarde. Espero que no nos agarre la tormenta, que ya cuando estemos todos en casa, que llueva lo que tenga que llover. Pero mientras tanto, que nos dé chance de llegar. Vámonos con música de Linkin Park, The Emptiness Machine, en Magia 101.

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0: 235.
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Se fue Iconic Mac Mistake de Le Sserafim con Ketsia y en Magia 101. Oye, y saludos especiales, que por cierto me estaba pidiendo Leo música de Cat's Eye. Y quieres mandarle saludos, mi querido Leo, a Nicole y a su tía Sonia. Así que va, saludo especial de parte de Leo, que tengan un gran fin de semana, que disfruten mucho, comen mucho, descansen mucho y también se diviertan muchísimo. Así que ahí está, mi querido Leo, un abrazo también para ti. Me voy con música y ¿sabes qué? Esto es Golden de Hunter X en Magia 101.

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0: Aquí a 101. Oye, pues resulta que J Balvin, ya ven que se va a separar y ya ven que según esto se estaban separando desde el amor. Ay, no, esperen, mire, esto me suena a una cosa no tóxico, sino lo que le sigue. Ya que dijiste que te vas a separar, que hay divorcio, si fuera desde el amor no te separarías. Pero bueno, aquí el punto es que J Balvin felicitó a su ahora ex esposa Valentina Ferrer por su cumpleaños con una serie de fotos y además mensajes especiales. Y, ay, o sea, ¿para qué? Si ya te vas a separar, digo, está bien, porque, o sea, ahí el chiste es caer gordo. O sea, me parece también con un toque de toxicidad. Soy fan de J Balvin y me encanta su música, pero como que estas cosas sí digo, ah, mafren. No van, oye. Pero bueno, también otra cosa, otro que está siendo súper funado es Alex Syntek. Ya saben que desde que lo contrataron para ser parte del elenco del Grito de Independencia, pues bueno, después de esto, Alex Syntek decidió irse de México. Y ya saben, los comentarios no faltaron y yo me pongo a leer después, o sea, los comentarios. Creo que me divierten más los comentarios que hace el público, que hace la gente, que lo que dice el artista. Ya cuando se ponen de pechito es como de, ay, a ver, permíteme, voy a leer los comentarios. Y ya sabes que dijo, yo me voy de México, pero bueno, regresaré con excelentes noticias. Y ya sabes, bueno, toda la gente diciéndole, pues ojalá que la excelente noticia sea que no regreses, etcétera, etcétera. Pero bueno, pues así le pasó al buen Alex Syntek y así le pasó también a J Balvin. Me voy ahora, sí, me tengo que despedir, pero antes te quiero agradecer por permitirme estar contigo como es y todas las tardes. Ya sabes que te acompaño de lunes a viernes de 5 a 8 de la noche, como es y todos los sábados de 12 a 3 de la tarde. Y por supuesto que tú me puedes escuchar si estás en la casa, el taller, la oficina, manejando, estudiando. Siempre está para ti Magia 101. Y además puedes conectar con nosotros a través de Alexa y a través de todas las redes sociales que nos encuentras como @magia101fm. Ahora sí, te dejo con el buen Fer Vegas. Yo soy Alex Castán y antes de irme tengo que decir...
1: Gracias a todos por venir.
0: Adiós.

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1: ¡Aló, familia de Magia 101! ¿Cómo están? ¿Todo bien? ¿Todo en orden? ¿Qué onda? Nos volvemos a saludar. ¡Qué gusto! Hace rato estábamos haciendo conexión desde el norte de la ciudad. Ahorita ya estamos totalmente en vivo desde la cabina de Magia 101. Y te doy la bienvenida a la siguiente hora de programación automágica. ¡Qué ojito! Nos acerca a la línea interactiva, que es a las 4 de la tarde. Y no olvides, sabadito del Magic Countdown con Pepe Campa. ¡Tómala! La vamos a pasar muy bien. Vamos a repasar qué sucedió con tus artistas favoritos esta semanita. Y claro, seguiremos compartiendo contigo más música. Te puedes sumar ya a través del Magic Whats. Ojito, la magia también se comparte en redes sociales y en la Magilínea. Ahora, de Ella Langley con Shoes in Texas, vamos con Summer, Back to Friends en Magia 101. Buenas tardes.

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2: 3-8.
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0: 315.
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Los BTS, esto se llama Swim y lo escuchas en Magia 101. Ya las 3 con 19 minutos y hablemos de lo que sucedió esta semana en torno a los Latin Grammys, porque ya tenemos nominados y mira, el más nominado no nada más de esta ceremonia 2026, sino que de toda la historia. Chécate, él es Edgar Barrera, lidera con 10 nominaciones. Precisamente porque él participa en los discos como de La Bichota, de Carin León y demás, y es compositor con más nominaciones en la historia de Latin Grammy. Tiene 84 en total y 26 premios ganados. Se llama Edgar Barrera, ¿vale? Por ahí también se puso interesante la cosa, porque, por ejemplo, para la Motomami, para Rosalía, el disco Lux, su nuevo disco, compite en grabación, álbum y canción del año con La Perla, ¿no? Suma en total algunas cuantas nominaciones, al igual que Karol G, al igual que Jorge Drexler, al igual que Catriel y Paco Amoroso. En total, ellos tienen 7 nominaciones. Madre mía, se va a armar la campala ahí, porque va a ser muy complicado saber quién se va a llevar las grandes categorías, o al menos, digo, las más populares, ¿no? Todas tienen su grado de complejidad, pero, por ejemplo, mejor disco está el Deluxe, el Tropicoqueta de Karol G. Por ahí también un discazo que sí o sí ojalá puedas escuchar, como es el Taracá de Jorge Drexler, que es un músico que yo te invito a que escuches porque es uruguayo, es muy, muy bueno. Y también, por ejemplo, entre los nominados a los mejores discos, al mejor disco, está Free Spirit de Catriel y Paco Amoroso, que fue una locura. Y es un material también bastante, bastante bueno. Ahí está, ¿no? Nos quedamos con eso. Bichota, Rosalía, Catriel y Paco Amoroso y Jorge Drexler, los artistas más nominados en los Latin Grammys. Y ya te digo, también por ahí tenemos este otro caso que es sensacional, de Edgar Barrera, que también está nominado a 10 gramófonos en esta edición 2026 de los Latin Grammys. ¿Qué te parece? Aquí en la apuesta, ¿eh? La Bichota, Rosalía, Jorge, Catriel. Bueno, tú dímelo ya a través del Magic Watts. Ahora, Lady Gaga, Abracadabra en Magia 101.

0: 324.
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0: 3:32.
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Él es Bruno Mars, Risk It All, se escucha en Magia 101. Oye, todavía no hay una fecha precisa, pero ya está confirmado de que vamos a ver a John Cena en nuestro país. Así es, John Cena, este ex luchador y ahora actor, y el elenco, una parte del elenco de la nueva película de Matchbox, vendrá a Ciudad de México para el tour promocional de esta nueva película. Porque no sé si sabían, aquí lo llegamos a platicar, pero esta nueva película está inspirada, sí, en los icónicos autos de juguete de Mattel. Sí, van a contarnos una historia original de acción y algo de aventura, en donde, ya según la trama podemos ver, los protagonistas van a tener que salvar al mundo. Y todo esto, repito, en el universo de Matchbox. Pues sí, hay una película de Hot Wheels, ¿no? Hay varias, entiendo, animadas y demás, pero ahora, mira nada más, Matchbox, juguetes que igual utilizaste cuando eras pequeño o todavía sigues usando, está bien, y John Cena. Y una épica historia de aventura y acción. ¿Suena bien o suena descabellado? Además, ya te digo, es una película de Apple TV. Entonces, como que igual salen bien las cosas. Viendo, vemos. Cuando haya ya una fecha confirmada, yo te voy a decir todos los detalles para que te lances, ¿por qué no? A ver, ya te digo, a este ex luchador, ahora actor. Tengo un saludo especial para mi estimada Estrella. Estrellita, ¿dónde estás? ¿Dónde andas en este fin de semana? Seguramente te tocó trabajar. Bueno, sea lo que sea que estés haciendo, te saludo con mucha buena vibra y claro, más música en Magia 101.

0: 3.41.
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0: 3.48.
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Dos minutos antes de comenzar la línea interactiva, pide ya tu canción, sí, de una vez, a través del Magic Watts para que sea la primera en sonar. Agarra inspiración, piénsalo bien, pero no tanto, no tardes. Dale ya que estamos muy cerca de la línea interactiva. Por lo pronto, Latin Mafia, Fred Again, te estoy correteando en Magia 101.

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0: 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O por Facebook, Línea Interactiva de Magia 101. 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
2: Es momento de comenzar con la línea interactiva. Peticiones, complacencias, saludos, nuevos actos de magia, time twist, lo que tú quieras escuchar, aquí va a sonar. Bienvenidos, así suena I Follow Rivers en Magia 101.

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1: Excelente manera de comenzar la línea interactiva y de echar baile también con esta gran canción, I Follow Rivers. Vamos por más mensajes, más música. Hola Fer, soy Ana. ¿Cómo estás? Excelente sabadito. ¿Sabadrinks acaso, mi estimada Ana? ¿O qué? ¿Cuál plan? ¿Puedes poner la canción de Unsighty? Porfa, le encanta a mi hija Ana Pau. Saludos, yo escucho Magia 101. Bien, dos. Vamos entonces. Sí, me gusta. Hace rato que no suena esta canción por acá. Vamos con Unsighty en la línea interactiva de Magia 101.

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5: Hola, soy Andrea. ¿Me puedes complacer con Pinky Up de Cat's Eye, por favor? Gracias. Saludos. Así seguimos conectados en la línea interactiva de Magia 101.
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1: Seguimos conectados en la Línea Interactiva de Magia 101. Manda tu petición a través del MagiWatts, Magilínea y redes sociales. Así lo hace el buen Edu y nos pide escuchar este Time Twist Metro Station. Escuchas Shake It en Magia 101.
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0: 17.
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6: No dudes más en enviar tu petición, tu canción para dedicar. Ya lo sabes, Time Twist, un nuevo acto de magia. En el MagiWatts hacemos conexión 449-329-2101. Seguimos gozando de este gran sábado. Vamos con Tiroteo Sandy, complacida en Magia 101.

0: 428.
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1: La seguimos pasando fenomenal en esta sesión de la línea interactiva de Magia 101. Llegan más audios y mensajes por acá. Lo escuchamos. Hola.
2: Hola, ¿qué tal? Buenas tardes. Aquí
1: buenas.
2: David y Naomi, que venimos escuchándote.
1: David, Naomi, saludos.
2: Las manejamos.
1: ¿Qué quieres escuchar? Chicos. ¿Cuál?
2: How It's Done de Cornflakes, si la tienes por ahí.
1: I got it, sí, la tengo.
2: Mucho. Un fin de semana para todos.
1: Excelente, vamos con Hendrix, que ya llegan y se escuchan en Magia 101.

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1: Hola, ¿puedes ponerme Body to Body de BTS? Yo escucho Magia 101. Reggie, vamos con tu rola y vamos con estos chicos talentosos que llegan a Magia 101.

0: 4:37.
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1: Hola, buenas tardes, Fer. ¿Me puedes poner la canción de Love Me Like You Do? Por favor, soy Samuel. Saludos, excelente Sabbath Ring. Yo escucho Magia 101. Bien, ¿eh? Me gusta, mi estimado Samuel. Vamos con tu rola. Vamos con este time twist de Ellie Goulding. ¿Cómo dice? Love Me Like You Do en Magia 101.
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Hacemos un cambio de ritmo, vamos a algo más reciente, ¿no? Un nuevo acto de magia a cargo de Tame Impala. Esto es Loser para continuar en la línea interactiva de Magia 101.

0: 4:45.
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2: Mi querido César, vamos con tu rola. Llega la bichota también en un nuevo acto de magia. Me encanta. Excelente fin de semana. Esto es Baby Wow en la línea interactiva de Magia 101.
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0: Y ahora, por parte de Ilian, va con una canción para dedicar a mi estimada Jessie. Es de Wolfine, se llama Bella y está en Magia 101.
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0: 454.
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1: Y con mi querido Andrés vamos a cerrar esta sesión de la línea interactiva. Pero no se vayan, no le muevan, que nos queda una hora de programación automágica y después el Magic Countdown. Andrés, aquí está tu rolota, pero mira nada más que buen time twist. The Killers, Here With Me, para cerrar la línea interactiva de Magia 101.
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en este fin de semana, sabadito, ¿qué plan? ¿Qué hay que hacer? Bueno, nosotros te acompañamos con más música y nos acercamos, ya te decía, al Magic Countdown con Pepe Campa. Veremos cómo cambian las posiciones esta semana. Pero ahora, lo que vamos a ver y escuchar y sentir es Believer, Imagine Dragons en Magia 101.

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0: 5:15.
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está Karol G con un nuevo acto de magia. Se llama Baby Wow. Las 5 con 20 minutos. Y atención, porque se liberó un nuevo vistazo de las filmaciones de The Batman, parte número 2. La cosa buena es que pinta y se ve muy bien este vistazo, ¿eh? Se ve imponente. La cosa mala es que hay que recordar que esta película, The Batman 2, pues va a llegar a cines hasta el 18 de febrero. Del 2028, ni siquiera el otro año, ¿no? Hasta el 2028. ¿Emocionados por eso? O no, hombre, la dejaron muy lejos. ¿Tú qué opinas? Dímelo ya a través del Magic Watts. Y mientras lo haces, vamos por más música. Aquí está Aperture de Harry Styles en Magia 101.

0: 524.
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0: 5532.
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0: 539.
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Ella es Olivia Rodrigo, se llama Drop Dead y la escuchas en Magia 101. Ya a las 5:44 y bueno, familia, la invitación es que te sumes hoy y siempre a nuestras redes sociales. Búscanos como @magia101fm. De hecho, ahí está nuestro canal de difusión en Instagram, @magia101fm. No lo olvides. Y el MagiWatts, madre mía, que por ahí soltamos distintas dinámicas e incluso las dinámicas que te llevan a los mejores conciertos de tus artistas favoritos. Lo tienes, ¿no? 449-3292-101 y la Magilínea, que sirve para llamadas, para dinámicas, para todo. 910-3501. Ahora vamos con Lala Love You y los Ajolotes Mexicanos, una canción que cobró mucha fuerza en la pasada Copa del Mundo de Fútbol 2026. Esto es El Fin del Mundo y está en Magia

0: 5547.
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llamado Style. Continúas escuchando más música en Magia 101. Las 5:55, familia, desde Cabina con Pasión, Fer Vega te hablo. Te voy a dejar con una canción más, unas dos más, y después vamos a comenzar con el buen Pepe Campa, el Magic Countdown, que se va a poner bastante interesante en esta emisión, como siempre, ¿verdad? Y además también recordarte que por la noche está el Club Magic y todas las noticias de tus artistas favoritos van a través de nuestras redes sociales. Pasa un excelente fin de semana. Luego me cuentas qué tal, ¿eh? Plan bellaqueo, plan cine, plan parque divertido, fit, hot, no lo sé. Espero que te la pases muy, pero muy bien. Y siempre en compañía de Magia 101. Hasta la próxima. Bye.

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0: Bueno, llegó el momento. Bienvenidos a una nueva edición tan prometida del Magic Countdown. Gracias por seguir con nosotros sintonizando la magia de Aguascalientes y por hacer de este conteo uno de los momentos más esperados de la semana. Vamos a compartir con ustedes. Donde quiera que estén, suban el volumen. Esa es la recomendación porque estamos a punto de descubrir cuáles fueron las canciones más votadas esta semana y quién se queda con el primer lugar. Todo el Magic Team trabajando para ti, así es que vete preparando. Fer Vega, Eric Pérez, Miguel Tiscareño, ¿listos? Aquí su servidor Pepe Campa. Te agradezco a ti que me escuchas cada mensaje, cada petición y sobre todo esa fidelidad del público de magia que nos muestran cada semana. Vamos a repasar esas 15, ¿va? Sorpresas, noticias también, todo lo que pasa en el mundo de la música, así es que acomódense, pónganse en su lugar y prepárense porque comenzamos el conteo con una canción que llegó para poner energía y llevarte hasta las nubes. Se llama Pinky Up y es el primer sencillo del extended play llamado Wild de Cat's Eye. Y además esta canción trae ese mensaje de vive el momento, disfruta y exprésate sin tantas reglas. Hagamos caso.